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0: Es la hora cero, 3 minutos.
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4: Síntoma de confianza. El gobierno lanzará un nuevo bono en dólares que pagará intereses todos los meses. El gobierno saldrá al mercado local con la emisión de un nuevo bono en dólares, un instrumento que fue pensado para los ahorristas minoristas más tradicionales. La noticia la dio a conocer el Ministerio de Economía y explicó que el objetivo es profundizar su estrategia de conseguir financiamiento en el mercado local y así reducir la dependencia que la Argentina tiene de Wall Street.
3: Política.
4: Inspección ocular. La justicia relevó vestidores de Insaurralde y Sirio para comprobar en qué propiedad estaban los dólares. Se realizaron inspecciones oculares en un departamento de Palermo y una casa en un country de San Vicente. Los abogados de la modelo pusieron en duda que ella haya grabado los videos en los que se muestra el dinero acumulado. La principal testigo del caso, Shirley, quien estuvo en el allanamiento y luego declaró ante el juez Luis Armela que el vestidor de Palermo es el mismo que aparece en el video. El miércoles, en tanto, prestarán declaración testimonial dos empleadas domésticas de la modelo y conductora televisiva.
5: Era impresionante, viste, cómo estás, o sea, algo que viste viral. Después ir ahí, justo te llevan y caes ahí, y la impresión. Y era tal cual el placar, el mismo. Valija como, si no me equivoco, 40. Una tras otra, de grande a la chica, todo modelo. Estaban todas vacías.
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4: El Reino Unido sancionó a científicos y entidades rusas por desarrollar armas químicas vinculadas al caso de Navalny. La medida alcanza a 7 personas y 2 centros de investigación que, según Londres, participaron en la creación de agentes tóxicos utilizados en ataques atribuidos a Moscú.
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4: Sorteo Nacional Nocturno, perteneciente al día lunes 6 de julio de 2026. Décimo premio 6.970, noveno 9.226, octavo 5.360, séptimo 923, sexto 5.445, quinto 5.827, cuarto 1.397, tercero 5.801, segundo 4.630, primero 2.097.
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6: Es la hora 5 en punto.
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1: Es la hora 6, 29 minutos.
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0: presentamos hasta aquí After Six. Nos reencontramos la próxima. 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
3: Nacionales.
4: Las consultoras que releva el Banco Central proyectaron una inflación de 2% para junio. El último relevamiento de expectativa de mercado pronosticó una desaceleración de la dinámica de precios en los próximos meses. Según las proyecciones relevadas en el reporte oficial, los consultados estiman que la inflación mensual quebrará el umbral del 2% a partir de agosto.
3: Policiales.
4: Juicio por el crimen de Lechuga Pérez Algaba, el empresario descuartizado. Declararon culpables a Pilepich, Vargas y Gil. Lo decidió un jurado popular. Los 12 miembros fallaron por unanimidad contra los tres implicados en el crimen perpetrado hace casi 3 años en Ingeniero Busque.
3: 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Deportes.
4: Argentina enfrenta a Egipto por el Mundial 2026. La vigente campeona del mundo sigue en carrera en su defensa del título y ahora se enfrenta a una de las grandes sorpresas del torneo. El DT Lionel Scaloni dijo que ya tiene el equipo.
5: Sí, el equipo lo tengo, pero todavía yo no se lo dije hoy, así que imagínate, así que a ustedes tampoco se lo voy a decir. Pero más o menos ya saben por dónde va el tema, por lo que he visto más o menos, Nico me viene informando más o menos ahora de lo que dicen ustedes y está por ahí. Como dijimos el otro día con De Cabo Verde, estamos alerta porque también Egipto es un buen rival.
4: Efemérides, hoy 7 de julio se celebra el Día de la Conservación del Suelo en Argentina.
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6: Es la hora 7:06.
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1: Es la hora 7:29 minutos.
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5: Síntoma de confianza. El gobierno lanzará un nuevo bono en dólares que pagará intereses todos los meses. El gobierno saldrá al mercado local con la emisión de un nuevo bono en dólares, un instrumento que fue pensado para los ahorristas minoristas más tradicionales. La noticia la dio a conocer el Ministerio de Economía y explicó que el objetivo es profundizar su estrategia de conseguir financiamiento en el mercado local y así reducir la dependencia que la Argentina tiene de Wall Street.
4: Política.
5: Inspección ocular. La justicia relevó vestidores de Insaurralde y Sirio para comprobar en qué propiedad estaban los dólares. Se realizaron inspecciones oculares en un departamento de Palermo y una casa en un country de San Vicente. Los abogados de la modelo pusieron en duda que ella haya grabado los videos en los que se muestra el dinero acumulado. La principal testigo del caso, Shirley, quien estuvo en el allanamiento y luego declaró ante el juez Luis Armela que el vestidor de Palermo es el mismo que aparece en el video. El miércoles, en tanto, prestarán declaración testimonial dos empleadas domésticas de la modelo y conductora televisiva.
6: Era impresionante, viste, cómo estás. O sea, algo que viste viral. Después ir ahí, justo te llevan y caes ahí, y la impresión. Y era tal cual el placar, el mismo. Valija como, si no me equivoco, 40. Una tras otra, de grande a la chica, todo modelo. Estaban todas vacías.
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5: El Reino Unido sancionó a científicos y entidades rusas por desarrollar armas químicas vinculadas al caso de Navalny. La medida alcanza a 7 personas y 2 centros de investigación que, según Londres, participaron en la creación de agentes tóxicos utilizados en ataques atribuidos a Moscú.
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5: Sorteo Nacional Nocturno perteneciente al día lunes 6 de julio de 2026. Décimo premio 6.970, noveno 9.226, octavo 5.360, séptimo 923, sexto 5.445, quinto 5.827, cuarto 1.397, tercero 5.801, segundo 4.630, primero 2.097.
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1: Es la hora 8:28 minutos.
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3: Nacionales.
4: Las consultoras que releva el Banco Central proyectaron una inflación de 2% para junio. El último relevamiento de expectativa de mercado pronosticó una desaceleración de la dinámica de precios en los próximos meses. Según las proyecciones relevadas en el reporte oficial, los consultados estiman que la inflación mensual quebrará el umbral del 2% a partir de agosto.
3: Policiales.
4: Juicio por el crimen de Lechuga Pérez Algaba, el empresario descuartizado, declararon culpables a Pilepich, Vargas y Gil. Lo decidió un jurado popular. Los 12 miembros fallaron por unanimidad contra los tres implicados en el crimen perpetrado hace casi 3 años en Ingeniero Busque.
3: 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Deportes.
4: Argentina enfrenta a Egipto por el Mundial 2026. La vigente campeona del mundo sigue en carrera en su defensa del título y ahora se enfrenta a una de las grandes sorpresas del torneo. El DT Lionel Scaloni dijo que ya tiene el equipo.
5: Sí, el equipo lo tengo, pero todavía yo no se lo dije hoy, así que imagínate, así que a ustedes tampoco se lo voy a decir. Pero más o menos ya saben por dónde va el tema, por lo que he visto más o menos, Nico me viene informando más o menos ahora de lo que dicen ustedes y está por ahí. Como dijimos el otro día con De Cabo Verde, estamos alerta porque también Egipto es un buen rival.
4: Efemérides, hoy 7 de julio se celebra el Día de la Conservación del Suelo en Argentina.
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Hola, hola, ¿qué tal? ¿Cómo les va? Bienvenidos. Arrancamos otra edición de Remember Time. Y hoy lo hacíamos con esta power ballad de los Aerosmith, parte de su disco Pump, el décimo disco de estudio de la banda hard rock estadounidense, lanzado en el mes de septiembre de 1989, y What It Takes, lo que necesita. Soy Néstor Gil. Vamos a estar una hora plácidos disfrutando de las mejores canciones de la historia. No tengan dudas. Ya llega ahora Sandra. Etapa solista para esta artista alemana. Y Hi Hi.

0: Revisando la discografía de dos grandes bandas. In Excess, desde su tercer disco, Shabu Shua, Spy of Love, Espía del Amor. Antes, The Cure, Lullaby, desde su disco de 1989, Desintegración.
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1: ¿Qué me dan ahí?
0: El New Wave de principios de la década del 80, New Music y Living by Numbers.

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1: Se lanzó a finales de los 60, pero fue relanzada en 1973. Rolling Stones, You Can't Always Get What You Want.

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1: Uno de los dúos más populares de la música pop, valga la redundancia, fue Erasure, conformado por Vince Clark, uno de los fundadores de Depeche Mode, y Andy Bell, dueño de un gran registro vocal. El disco Wild es el cuarto disco lanzado por ellos y la siguiente canción fue premiada con el Ivor Novello Awards como mejor interpretación de 1990, algo así como un Grammy de las Islas Británicas. Esto es Blue Savannah.

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2: Es la hora 9:41.
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cuando el sentimiento invade las melodías. Esta es la balada de la banda de New Jersey, Bon Jovi, 1988, y I'll Be There For You.

Summertime in Emerson. Exitazo de Mark Almond, cantante y compositor británico. Fue parte de Soft Cell, pero como solista tuvo éxito con Tears Run Rings.

que todo vuelve. Un camino recorrido. Otra vez. Influido por el pop de finales de los 70s y la música disco de aquella época, nació el estilo llamado High Energy, uno de los primeros pasitos de la música electrónica. Y allí surge Lime, un grupo canadiense que lanza en 1981 el disco debut con este exitazo para recordar en este final. Your Love, tu amor.

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4: Nacionales. Caputo presentó el programa financiero. Aseguró que el gobierno podrá pagar los vencimientos de deuda sin volver a los mercados internacionales. El ministro defendió el rumbo y aseguró además que la economía va a seguir recuperándose.
5: La economía va a seguir mejorando, la inflación va a seguir bajando, la economía va a seguir recuperando y el escenario político se va a ir clarificando. Entonces, en ese escenario, la verdad, no creería que algo de eso va a pasar. Pero como dije, nos preparamos para que si eventualmente pase, no sea un problema para los argentinos.
4: Fin de una disputa clave en el juicio de Maradona. Una testigo reveló quién eligió la casa donde murió. A casi 3 meses de su inicio, el juicio por la muerte de Maradona comenzó a transitar su tramo final. Las partes creen que falta poco más de 10 audiencias para terminar con el debate, donde hay 7 trabajadores de la salud imputados por su responsabilidad en el fallecimiento del 10. En ese contexto, varias cuestiones sobre los últimos días del astro del fútbol ya comenzaron a esclarecerse. Una de ellas tiene que ver con la elección de la casa donde se montó la internación domiciliaria en la que falleció el 25 de noviembre del 2020. El domicilio ubicado en el barrio San Andrés de Benavide, partido de Tigre, fue altamente cuestionado a lo largo de todo el proceso porque no solo no tenía la aparatología médica que requería Maradona para ser auxiliado, sino también porque no tenía las comodidades necesarias.
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4: El Niño podría causar olas de calor récord en 2027. Los organismos internacionales advierten que la combinación de anomalías oceánicas y condiciones atmosféricas podría favorecer escenarios de emergencia en diversas regiones del planeta. Alertan por riesgos de incendios y sequías extremas.
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1: Es la hora 10:28 minutos.
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0: En el ranking de la música, solo hay lugar para unos pocos. Una muestra de aquello que es un éxito en todo el mundo. 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
3: Nacionales.
4: Otra salida en el gobierno. Renunció al segundo del Ministerio de Salud y lo reemplaza un hombre de Mario Lugones. Se trata de Guido Giana, que desde noviembre pasado estaba en el cargo. Lo sucederá Rodrigo Sbarra. El funcionario que se fue estaba vinculado a Santiago Caputo.
3: Política.
4: El juez Ramos Padilla investigará al hermano de Adorni por un préstamo de 40 mil millones de pesos a la obra social de las Fuerzas Armadas. Francisco Adorni, diputado bonaerense y hermano del ex jefe de gabinete Manuel Adorni, finalmente será investigado en Comodoro Py por el juez Sebastián Ramos y el fiscal Ramiro González en una causa por malversación de fondos en derredor del Instituto de la Obra Social, de las Fuerzas Armadas y de Seguridad, IOSFA, y presuntas irregularidades, tales como la entrega de un préstamo de 40 mil millones de pesos. La diputada nacional Marcela Pagano había denunciado a Adorni a partir de su rol como presidente del Instituto de Ayuda Financiera para Pago de Retiros y Pensiones Militares, cargo que ocupó dentro del Ministerio de Defensa.
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4: Terremoto en Venezuela. Subió a 3.535 la cifra de muertos y 16.740 la de heridos. Las autoridades, en tanto, contabilizan 856 edificios afectados y 190 colapsados. Según los datos oficiales, 86.794 familias han recibido atención y se han distribuido 9.603 toneladas de alimentos. Permanecen desplegados 29.567 efectivos del ejército y fuerzas de seguridad, junto a 27.930 voluntarios registrados. El gobierno venezolano no actualiza la cifra de personas en paradero desconocido desde el 25 de junio, cuando la ubicó en 157.
3: Deportes.
4: España eliminó a Portugal de la Copa Mundial 2026. España venció por 1-0 a Portugal con un tanto cerca del final para clasificar a los cuartos de final del Mundial 2026. La Roja, que es la única selección que todavía no recibió un gol, avanzó gracias a la conversión de Mikel Merino. La derrota de los lusos estuvo marcada por la presencia de Cristiano Ronaldo, que se despidió de su última Copa del Mundo en los octavos. El próximo rival del equipo, conducido por Luis de la Fuente, será el ganador de Estados Unidos, Bélgica.
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1: Es la hora 11:28 minutos.
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3: Nacionales. Ante una postura renuente del gobierno, la justicia tuvo que intervenir para destrabar la paritaria de la UOM. Los delegados paritarios del gremio se reunirán este miércoles con las cámaras empresariales para discutir un aumento salarial. La negociación fue frenada por la Secretaría de Trabajo y ahora podrá comenzar a partir de un oficio judicial. El encuentro que se realizará en la sede de la UOM será el primero que mantendrán los delegados paritarios nombrados por Alberto Viglieri, el interventor judicial de la UOM, desde el 22 de mayo pasado.
4: Política.
3: Diputados y senadores libertarios viajan a Tucumán por el 9 de julio para reforzar la foto de unidad del gobierno. Estarán presentes varios legisladores de la Libertad Avanza junto a todos los ministros nacionales. El oficialismo busca una postal que logre reforzar la idea de un relanzamiento de la administración de Javier Milei tras la salida de Manuel Adorni.
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3: Nuevo apagón en Cuba, el tercero en 6 meses. La estatal Unión Eléctrica informó que investiga las causas del problema que dejó sin luz a 9.600.000 habitantes de la isla. Ocurre una desconexión total del sistema electroenergético nacional. El apagón se produjo en un contexto en el que la propia UNE preveía para esa jornada que un 71% del territorio quedara sin corriente de forma simultánea durante el horario de mayor demanda, con una capacidad de generación estimada de apenas 935 megavatios, frente a una demanda máxima proyectada de 3.100.
4: Deportes.
3: Roberto Martínez dejó de ser el entrenador de Portugal tras la dura eliminación en el Mundial. El técnico español anunció su salida de la conducción de la selección de Portugal tras la derrota por 1-0 ante España en los octavos de final del Mundial 2026, disputado en Arlington, Estados Unidos. Con el contrato vencido y el ciclo cerrado, el entrenador se despidió en conferencia de prensa con una frase contundente: "Vine para ganar el Mundial, no tiene sentido seguir".
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1: Es la hora 12:28 minutos.
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3: Nacionales.
4: Cambios en el Ministerio de Capital Humano. Renunció la coordinadora de políticas sociales y la reemplaza su segundo. Gabriela Real dejó el cargo para continuar su carrera en el sector privado. Era una de las funcionarias técnicas clave del ministerio que encabeza Sandra Petovelo. La reemplazará David Guido de Graaf.
3: Política.
4: La Fiscalía de Paraguay pidió 2 años y 2 meses de cárcel para el ex senador Edgardo Cuéidar. El fiscal que llevó el caso, Israel Villalba, solicitó la pena de 2 años y 2 meses de prisión para el ex senador nacional y su ex secretaria y actual pareja, Ariara Aguinzel. El planteo está cerca del máximo previsto para la tentativa de contrabando. En su exposición, Villalba sentenció: concluido el debate oral y público para el Ministerio Fiscal, ha quedado demostrada la existencia del tipo penal de contrabando en grado de tentativa, conforme a lo previsto en el artículo 326, inciso B, del Código Aduanero de Paraguay.
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4: Macron llegó a Damasco como primer jefe de Estado europeo en visitar Siria desde la caída de Assad. El presidente francés viajó con una delegación empresarial para avanzar en acuerdos de inversión y reconstrucción, en una visita que refuerza el reconocimiento occidental del gobierno de Ahmed al-Sara antes de la cumbre de la OTAN en Ankara.
3: Deportes.
4: Se confirmó la lesión de la figura de Inglaterra que se cayó en los festejos del triunfo sobre México en el Mundial 2026. Jordan Henderson quedará marginado de la Copa del Mundo tras sufrir una fractura en su brazo luego de la clasificación de los europeos a los cuartos de final. Un portal británico aseguró que el jugador sufrió una fractura en su muñeca y agregó que también tuvo daños en el hueso de su antebrazo. Esto lo marginará del resto de la Copa del Mundo.
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1: Es la hora 13:30 minutos.
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4: Caputo presentó el programa financiero. Aseguró que el gobierno podrá pagar los vencimientos de deuda sin volver a los mercados internacionales. El ministro defendió el rumbo y aseguró además que la economía va a seguir recuperándose.
5: La economía va a seguir mejorando, la inflación va a seguir bajando, la economía va a seguir recuperando y el escenario político se va a ir clarificando. Entonces, en ese escenario, la verdad, no creería que algo de eso va a pasar. Pero como dije, nos preparamos para que si eventualmente pase, no sea un problema para los argentinos.
4: Fin de una disputa clave en el juicio de Maradona. Una testigo reveló quién eligió la casa donde murió. A casi 3 meses de su inicio, el juicio por la muerte de Maradona comenzó a transitar su tramo final. Las partes creen que falta poco más de 10 audiencias para terminar con el debate donde hay 7 trabajadores de la salud imputados por su responsabilidad en el fallecimiento del 10. En ese contexto, varias cuestiones sobre los últimos días del astro del fútbol ya comenzaron a esclarecerse. Una de ellas tiene que ver con la elección de la casa donde se montó la internación domiciliaria en la que falleció el 25 de noviembre del 2020. El domicilio ubicado en el barrio San Andrés de Benavide, partido de Tigre, fue altamente cuestionado a lo largo de todo el proceso porque no solo no tenía la aparatología médica que requería Maradona para ser auxiliado, sino también porque no tenía las comodidades necesarias.
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4: El Niño podría causar olas de calor récord en 2027. Los organismos internacionales advierten que la combinación de anomalías oceánicas y condiciones atmosféricas podría favorecer escenarios de emergencia en diversas regiones del planeta. Alertan por riesgos de incendios y sequías extremas.
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1: Es la hora 14:29.
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4: Las consultoras prevén que el IPC baje del 2% desde agosto y proyectan un dólar a 1.673 pesos para fin de año. El último relevamiento de expectativas de mercado del Central mostró un escenario de desaceleración de la inflación para los próximos meses.
3: Policiales.
4: Caso Loan, este martes declaran algunos tíos del niño. El juicio por la presunta sustracción y ocultamiento de Loan Danilo Peña se reanudará este martes con la declaración de algunos tíos del niño que permanece desaparecido desde hace 2 años en la provincia de Corrientes.
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4: Sismos en Venezuela liberan energía equivalente de hasta 178 bombas atómicas. Los terremotos registrados en Venezuela de magnitud 7.2 y 7.5 grados Richter liberaron una energía equivalente a hasta 178 bombas atómicas, difundió el Ministerio del Poder Popular para Ciencia y Tecnología.
3: Deportes.
4: River confirmó la vuelta de Rafael Santos Borré. River Plate confirmó este sábado el regreso del delantero colombiano Rafael Santos Borré, que había sido una pieza clave en la histórica conquista de la Copa Libertadores en 2018. Rafael Santos Borré es el nuevo jugador de River. El delantero firmó su contrato hasta el 31 de diciembre de 2029. Detalló el club millonario a través de las redes. Así, Rafael, de 30 años, tendrá su segundo periodo en River, donde jugó entre 2017 y 2021.
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1: Es la hora 15:32.
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3: Nacionales. La morosidad en el pago de expensas bajó al 17% en 2026, aunque sigue en niveles elevados. La morosidad en el pago de las expensas tuvo una leve baja durante los primeros 5 meses de 2026 y se ubicó en torno al 17%, un punto porcentual menos que en igual periodo del año pasado. Sin embargo, el cumplimiento continúa siendo uno de los principales problemas para la administración de consorcios y barrios cerrados, especialmente en estos últimos, donde los niveles de deuda son más onerosos.
4: Economía.
3: Economistas advierten que los objetivos financieros del 2027 son desafiantes. El gobierno afirmó que comprará reservas al central por 5 mil millones de dólares el año que viene, lo que será difícil de reponer en un año electoral. Además, prevé colocar deuda en el mercado local por 7 mil millones, un número muy elevado.
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3: Internacionales. Tiroteo en el sur de California deja 4 heridos tras el juego de la Copa del Mundo México-Inglaterra. Un hombre armado disparó a 4 personas y luego se dio a la fuga en el sur de California después del partido que protagonizaron México e Inglaterra en la Copa del Mundo, reportaron medios locales. Ocurrió en East Los Ángeles, una comunidad no incorporada en el condado de Los Ángeles, de acuerdo con informes de medios locales.
1: Deportes.
3: Básquetbol. Argentina y un cierre positivo de ventana. Demostrando solidez colectiva, la selección argentina de básquetbol venció a Panamá de visitante 96-71 y en el cierre de la tercera ventana de los clasificatorios FIBA rumbo al Mundial de Qatar 2027. El triunfo le permitió al albiceleste completar la primera fase como escolta del grupo D con un récord de 5-1 y una racha de 3 victorias consecutivas. En el otro encuentro, Uruguay le ganó como local a Cuba 99-70 y terminó primero. La segunda fase, con arrastre de puntos, iniciará a fines de agosto. Los 3 mejores seleccionados del grupo D cruzarán con los 3 clasificados del grupo B.
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4: Expert será indagado hoy en la causa que lo vincula con Fred Machado por presunto lavado de activos. El exdiputado de La Libertad Avanza está citado para declarar este martes ante la justicia para ser indagado en una causa en la que se lo investiga por presunto lavado de activos a raíz de haber recibido $200,000 de una cuenta perteneciente a Federico Fred Machado. Tarifa de luz, suben los valores de Edenor tras aplicar por error precios con subsidio. El gobierno dispuso una corrección en los cuadros tarifarios de la empresa Edenor tras detectar que se habían aplicado precios correspondientes a sectores subsidiados por equivocación.
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4: Siria. Explotaron 2 bombas cerca del hotel donde se hospeda Emmanuel Macron. Una jornada de extrema tensión se vivió en el centro de Damasco tras registrarse una doble explosión de artefactos de fabricación casera frente al hotel Four Seasons, el establecimiento donde se aloja el presidente de Francia en el marco de su visita a Siria.
3: Deportes.
4: Automovilismo. Fórmula 2, Barrone terminó 14º en Gran Bretaña. El piloto argentino Nicolás Barrone terminó 14 en la carrera sprint del Gran Premio de Gran Bretaña de Fórmula 2 y no logró sumar puntos. El triunfo quedó en manos del búlgaro Nikola Tsolov, que además se convirtió en el nuevo líder del campeonato que corre para la escudería Campos Racing. El podio lo completaron el italiano Gabriele Mini de MP Motorsports y el mexicano Rafael Villagómez, de la misma escudería de Barrone, Van Amersfoort Racing.
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1: Es la hora 17:32.
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3: Nacionales. KCPF, la jueza Presca, define qué información del juicio en Estados Unidos podrá usar el fondo demandante. El extenso litigio por la expropiación de YPF en tribunales de Estados Unidos entró en su etapa final, con la jueza Loretta Presca a punto de cerrar su intervención luego de que la Cámara de Apelaciones de Nueva York anulara la condena por 16 mil millones de dólares contra el país.
4: Política.
3: La lupa en las inconsistencias detectadas en la declaración patrimonial de Adorni. Policita le dio 72 horas a dos plataformas digitales para que informen sobre las operaciones del ex jefe de gabinete. Ni los 200 mil dólares invertidos ni los 300 mil supuestamente ganados aparecen en las operaciones cripto. El fiscal quiere precisiones sobre quién hizo los movimientos en activos digitales y cuáles son los montos exactos que no coinciden con sus declaraciones públicas ni con las rectificaciones de sus declaraciones juradas.
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3: Internacionales. La península ibérica sufre la ola de calor y los incendios forestales. Los servicios de emergencia de varias comunidades autónomas españolas trabajaron en algunos de los incendios forestales activos más graves del país, con confinamientos en Cataluña y desalojos preventivos en Andalucía y la Comunidad Valenciana, en plena ola de calor y con riesgo extremo de propagación. La situación más compleja se concentraba en Cataluña.
1: Deportes.
3: Malcorra rescindirá su contrato con Independiente. El mediocampista se acerca a la salida de Independiente y podría rescindir su contrato en las próximas horas, en una baja importante para el plantel de Avellaneda durante el actual mercado de pases.
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1: Es la hora 18, 28 minutos.
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3: Nacionales. El gobierno de Milei avanza en la reforma del sistema de registros de propiedad automotor. El gobierno creó este martes el Plan Nacional de Digitalización y Reorganización Integral del Sistema Registral Automotor, con el objetivo de avanzar hacia un modelo registral automotor completamente digitalizado en todo el país.
4: Política.
3: El gobierno adjudicó proyectos por 700 millones de dólares para instalar megabaterías y reducir los cortes de luz. La Secretaría de Energía formalizó la adjudicación de 20 proyectos de almacenamiento de energía eléctrica en baterías para el Sistema Argentino de Interconexión, localizados en diferentes puntos del país, que ayudarán a evitar apagones y cortes del servicio eléctrico. Los proyectos pertenecen a 5 empresas y están ubicados en las provincias de Buenos Aires, Chaco, Formosa, Misiones, Corrientes, Entre Ríos, Santa Fe, La Pampa y las regiones del NOA y NEA.
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6: Internacionales.
3: Cuba inicia una lenta recuperación de su red tras sufrir un nuevo apagón total en toda la isla. Cuba puso en marcha sus protocolos de emergencia para iniciar el restablecimiento paulatino de su sistema eléctrico nacional, luego de que este lunes al mediodía se registrara un nuevo colapso total que dejó a oscuras a todo el territorio caribeño.
6: Deportes.
3: Atletismo. Hito argentino Micaela Levalli batió el récord sudamericano de los 1500 metros. La marplatense frenó el cronómetro en 4.550 durante el desarrollo del décimo meeting internacional José Peña, celebrado en Ordizia, España.
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Hola, hola, ¿qué tal? ¿Cómo les va? Bienvenidos. Arrancamos otra edición de Remember Time. Y hoy lo hacíamos con esta power ballad de los Aerosmith, parte de su disco Pump, el décimo disco de estudio de la banda hard rock estadounidense, lanzado en el mes de septiembre de 1989, y What It Takes, lo que necesita. Soy Néstor Gil. Vamos a estar una hora plácidos disfrutando de las mejores canciones de la historia. No tengan dudas. Ya llega ahora Sandra. Etapa solista para esta artista alemana. Y Hi Hi.

0: Revisando la discografía de dos grandes bandas. In Excess, desde su tercer disco, Shabu Shua, Spy of Love, Espía del Amor. Antes, The Cure, Lullaby, desde su disco de 1989, Desintegración.
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se convierten en un clásico. Remember Time. Give me the night. El New Wave de principios de la década del 80. New Music y Living by Numbers.

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1: Se lanzó a finales de los 60, pero fue relanzada en 1973. Rolling Stones, You Can't Always Get What You Want.

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0: Uno de los dúos más populares de la música pop, valga la redundancia, fue Erasure, conformado por Vince Clark, uno de los fundadores de Depeche Mode, y Andy Bell, dueño de un gran registro vocal. El disco Wild es el cuarto disco lanzado por ellos y la siguiente canción fue premiada con el Ivor Novello Awards como mejor interpretación de 1990, algo así como un Grammy de las Islas Británicas. Esto es Blue Savannah.

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2: Es la hora 19, 41 minutos.
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2: Exitazo de Mark Almond, cantante y compositor británico. Fue parte de Soft Cell, pero como solista tuvo éxito con Tears Run Rings.

Y allí surge Lime, un grupo canadiense que lanza en 1981 el disco debut con este exitazo para recordar en este final. Your Love, tu amor.

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3: Nacionales. Caso YPF, la jueza Presca define qué información del juicio en Estados Unidos podrá usar el fondo demandante. El extenso litigio por la expropiación de YPF en tribunales de Estados Unidos entró en su etapa final, con la jueza Loretta Presca a punto de cerrar su intervención luego de que la Cámara de Apelaciones de Nueva York anulara la condena por 16 mil millones de dólares contra el país.
4: Política.
3: La lupa en las inconsistencias detectadas en la declaración patrimonial de Adorni. Policita le dio 72 horas a dos plataformas digitales para que informen sobre las operaciones del ex jefe de gabinete. Ni los 200 mil dólares invertidos ni los 300 mil supuestamente ganados aparecen en las operaciones cripto. El fiscal quiere precisiones sobre quién hizo los movimientos en activos digitales y cuáles son los montos exactos que no coinciden con sus declaraciones públicas ni con las rectificaciones de sus declaraciones juradas.
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3: Internacionales. La península ibérica sufre la ola de calor y los incendios forestales. Los servicios de emergencia de varias comunidades autónomas españolas trabajaron en algunos de los incendios forestales activos más graves del país, con confinamientos en Cataluña y desalojos preventivos en Andalucía y la comunidad valenciana, en plena ola de calor y con riesgo extremo de propagación. La situación más compleja se concentraba en Cataluña.
5: Deportes.
3: Malcorra rescindirá su contrato con Independiente. El mediocampista se acerca a la salida de Independiente y podría rescindir su contrato en las próximas horas, en una baja importante para el plantel de Avellaneda durante el actual mercado de pases.
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